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Hola, ¿qué tal? ¿Cómo están? Muy, pero muy buenos días. Buenos días, buenos días, buenos días, buenos días, amigos. Ya estoy junto a vos para este día miércoles 27 de mayo 2026. Esto es la 101.1 de tu dial, esto es Radio FM País y esto es 100% información. Panorama informativo y musical que va a partir de estos momentos y hasta el mediodía.

estaremos junto a vos desde las calles de nuestra ciudad con la información al instante. Nuestro móvil de exterior es el señor Jorge Gustavo Rocha. Flashes informativos internacionales, nacionales, provinciales y deportivos, el señor Gustavo Sampaio. Controles técnicos, puesta al aire, conducción, musicalización. Mi nombre es Liliana Nieto y nuevamente los saludo. Dice muy, pero muy buenos días. Gracias por estar en la sintonía de Radio País. Bendecida jornada para todos.

0: estaba con una temperatura de 11 grados. El cielo está nublado.
1: De su sabiduría, porque la luna apareció.
0: La máxima prevista para la jornada del

nublado, pero podría ser luego en algunos momentos del día, la tarde, haber un poco, un poquito de sol, parcialmente nublado. Pero hasta el momento no nos indica lluvia, sino simplemente así, con cielo gris. La humedad un 84%. El viento sopla del sector a oeste a 7 km/h.

día podría salir el sol. Para mañana jueves va a continuar el tiempo así, algo nublado, algo parcialmente nublado, pero no nos indica lluvia.

0: Estamos en la fase lunar, la luna está en cuarto creciente. Cambiaría a luna llena el 31 de mayo.
1: Está saliendo el sol.
0: La visibilidad bastante amplia, 16.

0: de la conductora hoy.
1: Bendición.
0: 80. ¿Qué tal, amigos?
1: Padre Sol nuestro que estás en los cielos.
0: Ya estamos junto a vos para compartir este día.

0: parquito. Jorgito, buenos días.
1: Dice efecto la pastilla.
0: Se rayó.
1: Sí, no. Ah, está bien, obvio.
0: Está rayado.
1: No, se nota, se nota. Buen día, Liliana.
0: Buenos días, Jorgito.
1: Información. Arranca así, bueno, está olvidando.
0: ¿Cómo estamos?
1: ¿Cómo estamos?
0: Parado.
1: Con fresquito por estos momentos, ya arrancando la jornada de este día miércoles, y baja la temperatura, está corriendo vientito.
0: 11 grados, Jorge.
1: Sí, se lo ve allá, se lo ve al solcito que quiere salir. Ajá. El poncho de los pobres. ¿Sí? ¿Y? Temprano vi el rojizo, por supuesto, de que se estaba despertando el sol.
0: No, es que está perezoso hoy.
1: Sí.
0: Tipo 11 puede salir.
1: Ah, tiene horario también.
0: Sí, medio Liliana es, ¿no? Por ahí. Hace un poquito de berrinche y...
1: Ahí estamos.
0: Y no quiere salir.
1: Va a generar cosas lindas. ¿Sí? Así que, bueno. Arrancando este día, soñé.
0: Soñar hay nada más. ¿Qué soñó?
1: Me corrían los perros, Liliana.
0: Ah, ¿soñó que lo corrían?
1: Sí.
0: ¿Y? ¿Lo alcanzaron o no?
1: No, porque lograron calmarlo a los canes.
0: Ajá.
1: Y entonces, bueno... Hubo una alma, dice, venga, ¿no? Yo sé que está asustado. Y me consolaba.
0: Ajá.
1: Así, sí.
0: ¿Y esa alma?
1: Pelo rojizo, así, bien, ¿no?
0: Un alma con pelo rojizo.
1: Sí, iluminada.
0: Ajá. Uh-huh. Sí. ¿Uñas pintadas?
1: Algo así.
0: ¿Pintada de negro, por casualidad? ¿O un marrón chocolate?
1: ¿Usted sabe ya de qué se está tratando, que no?
0: No, yo simplemente estoy en el camino de la investigación para ver si es que lo puedo ayudar.
1: La deducción del sueño.
0: Claro.
1: Sí, tenía las uñas pintadas.
0: Ajá.
1: Y algo peluda.
0: Mm. Mm-hmm.
1: Mm-hmm.
0: Ajá. ¿Y qué más? ¿Y qué más? Y vamos, desembuche.
1: Y bueno, era la lobizona.
0: Ah, era. ¿Y por qué lobizona color rojiza?
1: Y bueno, porque se pintaba.
0: Ah, bueno. Se teñía.
1: Y bueno.
0: Ay, no. ¿Por qué sector anda usted que lo corren los perros y le aparece lobizona rojiza?
1: Y ahora voy en Didi.
0: Ah, ¿va en Didi?
1: Sí.
0: No, ahí está, el notero. Y me dicen que le pague mejor.
1: Claro.
0: Claro.
1: No, ahora... pero es Didi Emilio, ¿no?
0: Ah, ¿Didi Emilio?
1: Sí, después vas a tener que pagar.
0: Eso es Uber Moto.
1: Ah, Uber Moto, claro.
0: Claro, eso es Uber Moto.
1: Bueno, yo no sé de estas aplicaciones hoy en día, no sé cuánto me cobran, sí.
0: Bueno.
1: Lo más gracioso es que subí, él no sabía dónde voy yo.
0: Pero es moto, ¿verdad? Salte. Sí. Ah, bueno. Está bien. Y hoy tenemos a los pasantes.
1: Claro,
0: hoy tenemos a los pasantes. Debe ir de simpático Emilio porque me debe una apuesta.
1: ¿Ah, sí?
0: Sí.
1: Bueno, ya vamos a arreglar con eso.
0: Bueno, ¿y qué tiene que arreglar usted si la apuesta es conmigo, no con usted? Claro, usted déjela ahí nomás, no le pida atención, nada. Déjela la apuesta ahí nomás.
1: Dice que es al revés las cuestiones.
0: ¿Cómo?
1: Que usted tiene que pagar.
0: Ah, ¿que yo tengo que pagar? Sí. Bueno, no hay drama. Plata no nos falta. Bueno, así que se va de camino al hospital, Jorgito.
1: El camino al hospital, sí, el 3.000 sale, 3.000, Emilio me cobra 6.000.
0: Bueno, usted vea cómo le va a pagar. Porque de la movilidad no se hace cargo la producción.
1: ¿La producción?
0: No, la producción no, la producción no se hace cargo de del traslado. Usted tiene que caminar un poquito.
1: Sí, bueno, es que ya voy contra el reloj ya también.
0: Claro, levántese un poquito antes, claro. A las 6:30.
1: Sí, me levantaron un poquito antes.
0: Ajá, ¿y?
1: Un poquito antes que usted.
0: Un poquito antes que yo, ahí nomás. Bueno, Jorgito, día miércoles.
1: Sí. Día miércoles.
0: Día miércoles. Aparte de pasante, ¿qué tenemos hoy?
1: Y tenemos la parte deportiva, que vamos a ir a buscarlo a Amigo Pinocho, ¿sí? Augusto Agüero, por el tema del deporte, de lo que se viene el duatlón para este fin de mes. Ya lo vamos a hacer anotar a Emilio también.
0: Bien.
1: ¿Bicicleta o caminando? Bicicleta, ahí está.
0: Bicicleta. Bueno, ahí ya tiene el dúo, la dupla, ya está. Ya no hace falta más.
1: No, ¿en representación de qué país? ¿Pues de Chapa y Pintura o el radio?
0: Usted va al...
1: El radio país va a representar.
0: Ah, bueno, ya le vamos a buscar una camiseta.
1: Claro, esta de Argentina que diga Radio País.
0: Una de Argentina que diga Radio País. Nada más. ¿Eso nada más quiere?
1: Y bueno, capaz que la zapatilla, no sé.
0: Bueno, pero si va a ir en bicicleta no necesita zapatilla. Que pedalee de con media.
1: Bueno. Hasta acá nomás.
0: Hasta ahí nomás, se le terminó el boleto.
1: Sí, bueno. Muchísimas gracias, Emilio. ¿Te despeinó? Se va, no quiere hablar.

0: Bueno, ¿ya se acomodó?
1: Ya estamos, ya hemos llegado. Primera vez que lo veo al pichicho este acá, con Ponchito, y acá en la, en la verjita, diríamos, Está pipicucu. Es bonito, a ver si lo podemos... No, está bien emponchado.
0: Está bien emponchadito. ¿Ya? Bueno, sí. ¿Arrancamos, Jorgito?
1: Arranquemos la mañana, bien movidita la mañana. Está la gente ya del municipio trabajando en la parte de la avenida Mitre, lo que va a ser ya para mañana, ¿no? Hermoso despliegue de los jardincitos que van a tener. Y así que bueno, está la gente de electricidad.
0: Bien. No hay lluvia, no se anuncia lluvia, no hay inestabilidad del tiempo, simplemente así, nublado. Así que esperemos que sea una buena jornada mañana, este paseo de jardines, ¿no? Bueno, ¿lo dejo?
1: Si quiere, pero usted no me motiva bien.
0: No, ya se motivó demasiado. Chao. Empieza a laburar.
1: Usted se levanta con la pastilla cruzada.
0: No. ¿Qué pastilla? Usted no quiere caminar y se hace llevar. No. Tiene que ir de levantarse al trote.
1: Sí, eso hago.
0: Ah, bueno. Está bien. Ahí le dejo.
1: A ver.
0: Eugenia Quevedo.

0: Bueno, ¿está listo?
1: Estamos listos para saludarlos a los muchachos. Acá andan haciendo la limpieza en la pista de la salud. ¿Cómo están los muchachos? ¿Reniegan o no reniegan?
2: Buen día, buen día.
1: ¿Cómo estás? Mira cómo han dejado las cositas.
2: El trabajo de ustedes, ¿no?
1: Sí, sí. De todos los días.
2: De todos los días.
1: ¿Cómo estamos con el Newbery, Jorge Newbery?
2: Y ahí estamos levantando.
1: ¿Cómo lo ve para el próximo partido?
2: Y bueno, toca un partido duro en Santana, en Corea.
1: No se van a dejar ganar esto, ¿no?
2: Y duro, duro va a estar, así que vamos a ver qué pasa el domingo.
1: ¿Quiénes te están acompañando hoy? Saludamos, buen día, ¿cómo está?
3: Buenos días, ¿cómo está toda la audiencia?
1: Mira, estás en ejercicio, ¿cuánto tiempo le lleva limpiar el predio?
3: Y bueno, por ejemplo, cuando es fin de semana largo, que son los días más duros para limpiar, nos lleva 2 horas sacando todos los residuos de los tachos de basura. Y todo lo que es el predio también son 2 horas. Y de ahí es 1 hora y media, 1 hora, limpiar todo lo que deja la gente, que algunas veces no entendemos, que están en la mesa sentados tomando mate y tienen el césped, que tranquilamente pueden tirar la hierba ahí, sí. De paso lo usan como abono, no, ellos lo tiran en el contrapiso, que es más fácil para ellos y lo hace el trabajo más difícil para nosotros.
1: Estamos acostumbrados, digo, en términos generales, acostumbrados a tirar en el basurero, digo, en los tachos, o no, o todavía nos cuesta.
3: Mira, es una muy buena pregunta la que haces. Nos está costando muchísimo tener esa conducta y esa cultura acá.

0: lo tiran en todo lado del predio, el pasto mojado, se pega la cáscara de la naranja, de la mandarina, y ellos lo tiran así. Nos está faltando muchísimo tener esa conducta.
1: Yo haría licor de cáscara de
0: Y
1: naranja, de
0: sí,
1: mandarín.
0: todos los días tendría muchísima cáscara para hacer el licuado, así que acá en la Pita la Salud, no, todavía a la gente le falta mucha educación en ese aspecto de colocar
1: Es que hablar con las botellas, ¿no?
0: Y sí, bueno, ahora por ejemplo, las botellas tiradas, ha habido un momento en el verano en el cual se dedicaban a romper las botellas de vidrio, en el cual quedaban los vidrios. En el pasto, donde este es un predio para que venga la familia y los chicos a jugar. Y la gente, cuando viene el fin de semana, bueno, ya hay alcohol y lo demás, rompen y no se dan cuenta que los mismos hijos o hermanos pueden lastimarse jugando en el mismo predio, digamos.
1: Muy buena apreciación en tu nombre.
0: Carrizo Germán.
1: Germán, el gusto de tener, bueno, con los compañeros que están trabajando hoy. Está Sebastián, pero también tengo otros compañeros.
0: Sí, acá en el predio trabaja quien te habla, Carrizo Germán, Sebastián Vélez, y tenemos a las chicas que mantienen los baños impecables para cada persona que desea usarlo, ¿no?
1: Chicos, que tengan un buen día, ¿no? Muy bien.
0: Muchas gracias a vos y a toda la audiencia.
1: Bueno, un poco de reflexión, un poco también de concientización. Ellos que trabajan, Liliana, mira, fíjate, nos hacemos eco de esto que todos los días, ¿no? No tan solo este predio, infinidades que la gente del municipio pone este trabajo mancomunado y que más allá de su trabajo, mantener esto limpio.
2: Así es, lamentable. Bueno, ¿listo?
1: Vamos,
2: Se va.
1: listo.
2: Bueno,
1: Muchas
2: queda la
1: gracias.
2: música.
1: Gracias por Ángela Quevedo.

0: Buenas noches para todos. Vamos a cantar esta bonita canción.
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2: Es un nuevo día, único, irrepetible. Pero usted sabe qué día es hoy.
3: 27 de mayo, un 27 de mayo de 1887. Nace en España el pintor Fidel Roy Matons, pintor de escenas de las campañas del general San Martín y realizador de retratos del prócer en figura de paisano, con poncho y amplio sombrero montado en una mula cordillerana.
2: Fueron las efemérides de hoy en su radio.
4: Luego de las efemérides del día de hoy, vamos a la información. Deportes.
5: Deportes. Cavani volvió a lesionarse en la previa a un partido decisivo de Boca. El delantero uruguayo sufre nuevamente dolores lumbares, impidiendo su participación en el entrenamiento y generando dudas sobre su inclusión en el enfrentamiento contra Universidad Católica en la Copa Libertadores. A pesar de buscar un regreso, ha jugado solo dos partidos en 2026 debido a una lumbalgia tratada con bloqueos por hernia de disco. Su ausencia, combinada con las lesiones de otros jugadores como Adam Vareiro y Miguel Merenciel, complica el ataque del equipo. El cuerpo técnico probó alineaciones alternativas, incluyendo a Ezequiel Ceballos y Milton Jiménez.
4: 8 de la mañana, 52 minutos, más informaciones.
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7: No se puede tomar en varios sentidos lo que ha sucedido con un mapa publicado por el crecimiento en la República Argentina. Así se llama, Mapa del Crecimiento de Argentina, marzo 2026. Es un mapa que se ha publicado en las redes sociales X y habla sobre el informe económico mensual de marzo de 2026 sobre las distintas provincias. Pero el dato llamativo acá es que quienes han realizado el diseño de este mapa se han olvidado de Tucumán. Han incluido al territorio de Tucumán dentro de la provincia de Salta. Y sobre ese territorio dibujado ponen Salta más un 4,8%. Tucumán, en este caso, desaparece del mapa. Es decir, que en este momento estarías hablando con el corresponsal de la provincia de Salta. ¿Ya? Porque ¿dónde quedaría la capital de este territorio? Bueno, en ese tono también lo ha tomado el gobernador de la provincia, que, bueno, molesto en esta situación que se ha dado, y en una respuesta también para no romper lanzas, ¿no?, con ninguno de los integrantes del norte del país, ni tampoco con el gobierno nacional, Jaldo al respecto decía:
8: quiero pensar que ha sido un error, pero grave, hacer desaparecer las provincias de un plumazo del mapa de la República Argentina. Hay una gravedad, hay un desconocimiento y también una falta de interés, porque ese mapa pasó por la mano de muchos funcionarios nacionales y parecería que nadie se dio cuenta que faltaba Tucumán, que a Santa Fe le faltaba una parte y que no estaban las Islas Malvinas. Entonces yo quiero creer que es un error, pero también creo que es una falta de interés del gobierno nacional por las provincias en general y por Tucumán en particular. Muchos vienen de la nación y hablan de la provincia de Tucumán, que quieren el cambio, quieren la mejora, y sí, ya lo están haciendo desaparecer del mapa. Así que, ¿cómo será si algún día ponen un pie en Tucumán? Por Dios, que sean más responsables, que por favor no le falten respeto a las provincias, y por favor que cuando se tome una medida de esas características para cuidarlo al presidente, tiene que haber alguien responsable que conozca el país, que conozca la provincia, y ni qué hablar, si es mucho pedir, a alguien que conozca Tucumán.
4: 8 de la mañana, 55 minutos, más información.
6: 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Javier Milei le respondió a Jorge García Cuerva tras las críticas por el terrorismo de las redes en el Tedeum. El arzobispo de Buenos Aires criticó algunas medidas del presidente y la dirigencia. Por su parte, el mandatario había manifestado que no se sintió atacado. Me parece que la palabra es un poco exagerada, dijo Milei. Durante una entrevista radial, el presidente aseguró que no se sintió atacado por el discurso de García Cuerva y valoró el debate abierto por la Iglesia. No tengo nada de qué quejarme, abre un diálogo y un debate, me parece súper valioso, lo hace desde su posición y es entendible, señaló. El mandatario agregó además que lo más complicado son las cosas que se hacen en el Estado y no en las redes, y se distanció de los dichos del arzobispo.
4: 8 de la mañana con 56 minutos, continuamos informando.
6: 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Récord Guinness, cocinaron la empanada más grande del mundo, pero en Chubut.
9: Así es, hemos logrado el día domingo 24 de mayo batir un récord. Para nuestra ciudad, para nuestra provincia, para nuestro país, así que bueno, estamos muy felices de haber podido lograr este objetivo que nos habíamos puesto como meta de poder quitar ese récord que actualmente lo tenía Colombia con una empanada de 14 kilos 600 gramos, y bueno, dijimos vamos a recuperar eso porque la empanada es nuestra, es tradición, la empanada es argentina, entonces vamos por eso y bueno, y felices hoy de haberlo podido lograr. 26 kilos 100 gramos de oro.
6: Hasta acá lo esencial.
4: 8 de la mañana, 57 minutos, tenemos el panorama informativo.
6: La información no se detiene. Esto es Últimas Noticias, el resumen de lo que está pasando en la República Argentina. Nos vamos a San Juan. Hubo un incendio en Rivadavia. Quema de cubiertas provocó una enorme columna de humo y una alarma entre los vecinos. El siniestro se desató en un descampado cercano al límite con Chimbas y movilizó a los bomberos y efectivos policiales. Ahora investigan si el fuego fue provocado de manera intencional. Nos vamos a la ciudad de Paraná, allí falleció el hombre que había sufrido quemaduras. La víctima tenía el 90% del cuerpo comprometido y estaba internado en grave estado en el Hospital San Martín de Paraná desde el domingo. El deceso se produjo en las últimas horas. La expareja de Centeno aseguró que fue usada de testaferro y negó ahora conocer qué decían los cuadernos. Hilda Orovitz denunció al chofer por violencia y afirmó que él anotaba todo. Durante el debate oral, la defensa cuestionó irregularidades en la declaración del 2017. Turistas fotografiaron un ocelote en el Parque Nacional del Chaco. Debido a la pérdida de su hábitat natural por el avance de la frontera agrícola y la caza ilegal, la especie se encuentra ahora clasificada bajo diferentes grados de amenaza en el país. El gobierno sondea a las provincias para avanzar en un nuevo pacto fiscal. El ministro Luis Caputo y los gobernadores confirmaron primeros contactos. Aval entre dialoguistas y aliados y cautela entre los peronistas. La discusión por la coparticipación federal es clave. Nos vamos a Tierra del Fuego. Se realizó allí el conservatorio para debatir el proyecto de ley sobre falsas denuncias. El gobierno de la provincia de Tierra del Fuego, a través de la Secretaría de Derechos Humanos e Igualdad, llevó adelante un conversatorio en el Salón Malvinas de la Casa de Gobierno en el marco del debate sobre el proyecto de ley de falsas denuncias impulsado desde el oficialismo nacional. Hasta acá lo más importante de la hora. Esto fue Últimas Noticias, el pulso de la información en tiempo.

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0: de la mañana, 9 de la mañana, 19 minutos. Jorgito, Gustavo Rocha, estoy contigo.
1: Muchísimas gracias, Liliana, para contarle a la audiencia en esta oportunidad. Nos encontramos ya con los pasantes de medicina de nuestro hospital, junto a Gloria Camila, quien van a darnos un tinte, algunos puntos sobre el tabaquismo. ¿Qué tal, Flor? ¿Qué tal, Camila? ¿Cómo están?
2: Hola, buen día.
3: Buen día, buen miércoles.
1: Bueno, qué tema, ¿no? Para tomarlo en cuenta y, bueno, hoy más que nunca en esta etapa de la vía respiratoria que tiene que ver con todo, ¿no?
2: Así es. Bueno, en esta mañana queremos dedicar unos minutos para hablar sobre una fecha muy importante para la salud, que es el Día Mundial Sin Tabaco, que se conmemora cada 31 de mayo. Y el objetivo es generar conciencia sobre los efectos dañinos del tabaco y promover hábitos de vida más saludables.
1: En esto, por supuesto, son los principios que tenemos que tener cuidado, ¿no? Cuidar el tema respiratorio.
2: Así es, ya porque muchas veces fumar ya se considera un hábito o una costumbre social, pero en realidad estamos hablando de una adicción, que es causada por la nicotina que contiene el cigarrillo, que es una sustancia que genera dependencia física y psicológica.
1: Nosotros hemos venido viendo en los últimos tiempos el crecimiento que ha tenido los impactos, más que todo en la consumición, ¿no?
2: Así es, bueno, en Argentina, durante cada año aproximadamente mueren de 40.000 a 45.000 personas debido a las enfermedades vinculadas al tabaquismo, que representan el 14% de todas las muertes del país.
1: Nosotros, más allá de ver la prevención, que uno tiene que venir a ver el tema de esto, ¿no? Que los que consumen el cigarrillo, y que no todos los cigarrillos es quizás con mayor o menor nicotina, lo mismo afecta.
2: Así es, o sea, hoy en día, por ejemplo, están los dispositivos, que son los vapers, que son la tendencia, digamos, más bien social, ¿no? Que usan más bien los adolescentes, que están siendo muy de moda hoy en día.
1: Nosotros, yo me hice un les cuento eso a la audiencia, ¿no? Y a ustedes, un recorrido por la noche, justamente donde los adolescentes, los jóvenes, han tenido esta nueva tendencia. ¿En qué afectaría en sí? Porque si uno ve fumar durante el día, durante otras personas que ya están acostumbradas a fumar y dicen que no le hace daño, sin embargo, nueva tendencia, están más afectados.
2: Así es, o sea, los vapers son dispositivos electrónicos que calientan un líquido y producen un aerosol, que la persona inhala. Pero este líquido también contiene nicotina, otras sustancias químicas y los distintos saborizantes, esos sí vienen de saborizantes. Muchos creen que solamente libera vapor de agua, pero eso no es verdad. O sea, esto libera sustancias tóxicas que también afectan los pulmones y el sistema cardiovascular.
1: Vamos por paso. Si bien hoy estamos hablando del tabaquismo que afecta a todas las vías respiratorias, ¿cuál es el cuidado? ¿Habrá una ley también de esto, no? De tener un lugar específico para las personas que consumen el cigarrillo. O sea, hay lugares que tenía para específicos para fumar.
2: Actualmente existe una ley en la cual las personas no pueden fumar dentro de los lugares cerrados, ¿a eso te referís? Sí. Por ejemplo, bares, restaurantes, por ejemplo, o sea, arriba en un avión, o sea, está prohibido fumar.
1: Incluso acá.
2: También, obviamente, dentro del hospital.
3: Todo esto es porque no solo el cigarrillo o el humo del cigarrillo afecta al fumador, sino también a las personas que están cerca, que es lo que se llama fumador pasivo. Especialmente los niños, por ahí vemos niños muy enfermos con patologías respiratorias y a la hora de consultar a los padres, si fuman, nos refieren que si fuman y ese humo que liberan al fumar ellos, también enferma a los niños o a los adultos mayores o a quien se encuentra embarazada, a quien se encuentra cerca. Por eso es esta ley de que no se pueden fumar en ambientes cerrados, y menos en vehículos ni nada de eso.
1: Bueno, ese tema de los vehículos también tiene que ver con esto, ¿no? Por ahí se produce accidente.
3: Claro, también al ir fumando tenemos una mano ocupada con el cigarrillo y perdemos
1: La publicidad que hay dentro.
3: sí, la perdemos también la visión con el humo, y eso, digamos.
1: Había una parte de que, ¿cuál es el impacto? Más que todo la pregunta, cuando tenemos momentos que en la sociedad vas a comprar una cajita de cigarrillo y está en la imagen. ¿Ustedes creen que hace efecto esto? ¿Lo tomamos en conciencia? ¿Cuál es la parte de la empresa, digamos? Porque en realidad no he visto que hayan mermado.
2: Bueno, hoy en día cuando alguien va a comprar lo que te referís, un paquete de cigarrillos, vienen esas imágenes, ¿verdad? Que se llaman advertencias sanitarias, pictogramas. Son imágenes que se usan para asustar, digamos, a la sociedad, para explicar cuáles son las consecuencias del cigarrillo. Por ejemplo, el paquete viene con imagen, ¿verdad? El cáncer de lengua, el cáncer de pulmón, o el efecto que generan los dientes. Más bien esto se hace por es un método de marketing también, para hacer que la persona, digamos, tome conciencia, ¿verdad?, de que el cigarrillo es dañino. Pero si bien los resultados, o sea, la gente igual sigue fumando y lo mismo, siguen comprando los paquetes de cigarrillo.
1: A mí no me hace nada el cigarrillo, esa es la frase común.
3: Ajá. Capaz que hoy en día sentís que no te hace nada, pero con el paso de los años aparecen digamos, los efectos tóxicos. Y además, no importa si vos fumás un cigarrillo por día, tres cigarrillos por día, todo se va sumando en el año, o sea, en lo que fumás día por día, y el cálculo se saca por año. Entonces, si fumás más de 20 cigarrillos por año, ya es un factor de riesgo. Y bueno, eso digamos.
1: Y el otro, me fumo un cigarrito para calmar mi ansiedad.
2: Bueno, eso ya más bien, bueno, vuelvo a repetirlo, digamos, o sea, fumar un cigarrillo muchas veces es un hábito, una costumbre. Muchas personas al despertarse lo primero que hacen es fumar un cigarrillo, al sentirse ansiosos, nerviosos, fuman un cigarrillo. En vez de tomar otras pautas, no, se van a fumar un cigarrillo, digamos, o sea, que es lo que vengo a hablar de la nicotina, digamos, que es lo que genera esta calma, ¿verdad?, en la persona.
1: Bueno, hablando un poquito más, afecta sí los pulmones, pero también el sistema cardiológico.
2: Obviamente el tabaquismo afecta seriamente el corazón, los vasos sanguíneos y principalmente los pulmones. Las consecuencias principales, obviamente sabemos lo que es el cáncer de pulmón, pero también puede producir bronquitis crónica, enfisemas, el EPOC en las personas, principalmente las más grandes. Fumar también puede generar hipertensión arterial, infartos, ACV. Todo esto relacionado por las sustancias tóxicas, ¿verdad?, que presenta el cigarrillo y disminuye la oxigenación de los tejidos.
1: En uno de los colegios de nuestra ciudad tuve la oportunidad de participar de esta charla y ponían el cigarrillo encendido con un algodón y ese mismo método dejaban el algodón con la parte de la nicotina. ¿Esto es el mismo efecto? Digo, pregunto para con los pulmones.
2: Sí, es algo similar, con el tiempo, ¿verdad? Los pulmones es como que se van, empeorando, ¿verdad? O sea, está la típica imagen del ver un pulmón más oscuro, o ver un pulmón negro, ¿verdad? Las personas grandes, más que nada, que fumaron toda la vida.
1: Bueno, tenemos este tema preventivo. ¿Qué hacemos de acá en más?
3: Bueno, primero es importante saber que cuando uno quiere dejar de fumar, no es tan fácil, Porque es una adicción y genera dependencia, o sea, el cigarrillo y la nicotina genera dependencia. Entonces, capaz que uno cree que va a poder dejar por propia voluntad, pero al día siguiente aparecen los síntomas de dependencia, etcétera. Lo que debemos tener en cuenta es que a la hora de querer dejar de fumar tabaco o cualquier sustancia, tenemos que acudir a un servicio especializado donde brinden una atención integral con psicólogos, neumonólogos, médicos clínicos, especialistas en adicciones y todo eso, para que el dejar de fumar sea efectivo y no volvamos a caer, digamos. Además, existen tratamientos que reemplazan el cigarrillo, que son tratamientos que contienen nicotina, entonces a nivel cerebral producen el mismo efecto que fumar. Por ejemplo, están los chicles de nicotina, los parches, que ayudan un montón a la hora del acceso de tabaco, digamos.
1: Esto también, más allá de la que es una adicción, también genera un tema económico, ¿no? Para esa persona que gasta y gasta y gasta. La verdad que no tengo ni idea cuánto sale un paquete de cigarrillos, pero a la verdad, a la hora de la verdad, cuando vas a comprar, estás sacando de tu salario y...
3: Sí, sí, sí. Creo que en ese sentido no se preocupan ellos, tienen como prioridad comprar el cigarrillo y después el resto, digamos. Claro.
1: Sumá y a la semana tener un...
3: Sí, si uno hace los cálculos, realmente es mucha plata la que se gasta en cigarrillo cuando fumas una o dos cajas por día.
1: Claro. Bueno, algo más que nos podamos interiorizar para que nosotros lo podamos tener en cuenta con este tema del tabaquismo, ansiedad, lo que tiene que ver con la adicción, la parte económica, el tema salud, que es un tema bastante interesante. El vapor, que es una tendencia nueva.
3: Claro, lo que queremos rescatar es que el cigarrillo al largo plazo produce muchísimo daño,
1: sí,
3: el humo del tabaco específicamente, pero así también el vapor. En menor medida, pero también es dañino por todos los componentes tóxicos que pueden liberar en la combustión, digamos.
1: ¿El hospital tiene
3: servicio? Sí, el hospital cuenta con psicólogos, psiquiatras, el doctor Cano especializado en neumonol, en sí, cardiólogos.
1: Bueno, ¿tenemos algo que comunicar, algo que nos pueda invitar?
2: Sí, queremos invitar a la comunidad el día de mañana, 28 de mayo, para la campaña de donación de sangre que se va a realizar acá en el Hospital de Aguilares a partir de las 9 horas hasta las 12 horas. Algunos requisitos son traer DNI, pesar más de 50 kilos, no fumar, ¿sí? Venir sin desayunar, no desayunar grasas. Si es que tienen tatuajes, piercing o alguna cirugía previa, esperar un año hasta realizar la donación. Y tampoco estar embarazada ni estar amamantando. Bueno, en este caso es muy importante que se animen a colaborar, sí, porque esto salva muchas vidas.
1: Estamos invitados entonces para mañana a partir de las 9 de la mañana hasta las 12, esta campaña de donación de sangre. Lili, no sé si tenés algo para las pasantes.
0: No tengo preguntas.
1: Bueno, muchísimas gracias, Liliana, vos en el estudio.
0: Muchísimas gracias y saludos a las pasantes.
1: Será. Gracias.

0: Gracias.
1: Porque puedo mirar.

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1: Con clases públicas en el microcentro de Tucumano, los docentes universitarios nucleados en ADIUM manifestaron su descontento ante la falta de respuesta por parte del gobierno nacional en el marco del paro nacional previsto por la CONADU histórica para esta semana. Lo explica Anaí Rodríguez, secretaria general de ADIUM.
2: No podemos seguir esperando. ¿Hasta cuándo vamos a seguir? Va pasando el tiempo, la inflación sube, nuestros salarios cada vez están más bajos. Sin ir más lejos, el último incremento que nos han anunciado que vamos a recibir es del 2%, 2,2%, cuando la inflación, 1,5%, cuando la inflación sabemos que está en arriba del 2,4% del mes anterior. Es decir, que siempre venimos recibiendo incrementos sin discusión paritaria, sin discusión salarial.
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3: de la mañana, 13 minutos, más informaciones.
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4: El fiscal Raúl Garzón ordenó activar el alerta Sofía en el marco de la búsqueda de una menor en la ciudad de Córdoba. El fiscal ha tomado distintas medidas para dar con Agostina Vega, que no se la ve desde el pasado día sábado. Recordemos que también hay una persona que está detenida. Se trata de un hombre de 32 años, Claudio Barrelier, acusado por el delito de privación ilegítima de la libertad y cuenta con antecedentes penales.
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3: 10 de la mañana, 14 minutos, tenemos panorama informativo.
0: 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Roberto García Moritán será candidato a jefe de gobierno porteño en 2027. Voy a jugar, dijo. El exministro porteño y otrora legislador se va a presentar con el sello del Partido Demócrata Progresista. Buscará disputarle el electorado al macrismo y a los libertarios. El gobierno puso en disponibilidad a trabajadores de Chapad Madal y Embalse tras una reorganización en la Secretaría de Turismo. La medida fue oficializada por la Jefatura de Gabinete y alcanza a personal de la planta permanente de las unidades turísticas de Chapad Madal y Embalse. La reacción del gobierno bonaerense fue instantánea. Convocaron a licitación para la puesta en valor de la Plaza Bristol y las recobas históricas marplatenses. El gobierno de la provincia de Buenos Aires abrió la convocatoria para la segunda etapa de restauración y puesta en valor de los soldados de la Plaza Bristol y las recobas del Casino Central y el Hotel Provincial. Gerardo Romano se encuentra hospitalizado. La frase que compartió desde su internación fue la que se viralizó. El reconocido actor se mostró en una camilla mientras se está realizando una serie de chequeos habituales que divulgó en las redes sociales. Reiteramos, Gerardo Romano se encuentra hospitalizado. Nos vamos a Valle del Lerma. Allí se le puso fin a la banda del Gordo Aguirre. Condenas, tobilleras electrónicas y un resarcimiento de 30 millones de pesos. Entre los sentenciados hay un policía rural condenado por filtrar información. Silvan Eder, el gobernador santiagueño, recibió al embajador chino Wang Wei en la legislatura provincial. El vicegobernador destacó la importancia de fortalecer los vínculos de cooperación y amistad entre Santiago del Estero y la República Popular de China durante un encuentro institucional realizado en la Honorable Cámara de Diputados. Hasta acá lo más importante de la hora. 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

0: 6 minutos, 10 de la mañana, 26 minutos. Jorgito, estoy contigo.
1: Muchísimas gracias, Liliana, contarte a vos y a la audiencia. Por estas horas, bueno, más que todo en horas tempranas sería, arrancó ya la Zafra 2026, el Ingenio Aguilares. Ya está con sus chimeneas, con su humo, está también con la materia prima, bien por esta oportunidad. Bueno, una de las buenas noticias que tenemos en Aguilares, bueno, se va a reactivar en este caso también lo que hace a la economía local, donde ya muchas de las familias del Ingenio Aguilares, bueno, están dando este inicio de la Zafra 2026. Tan importante para nosotros que también dentro de poco va a ser la bendición de sus frutos el Ingenio Santa Bárbara. Tengo entendido, Liliana, que va a ser los primeros días de junio, entre el 5 y el 7 de junio sería la parte probable que se va a hacer la bendición de los frutos, y este inicio de Zafra estaría dándose para una semana más. Esto sería la parte del Ingenio Santa Bárbara, ante esta fecha probable. Igual, de todas maneras, en el día de ayer, Liliana, estuvieron reunidos personas, autoridades de esta empresa industrial con la intendente de nuestra ciudad, Jimena Mancilla, para ahondar lineamientos y proyectos que tiene que ver con el acompañamiento desde el municipio. Eso más que importante, Liliana, para nosotros, que tenemos estas dos plantas industriales, bueno, una que dio comienzo en horas tempranas, me estaban comentando las personas, que alrededor de las 7 de la mañana ya empezó su actividad. En otro orden de cosas también, y esto parecería cosa de viveza criolla, que no sería lo correcto. Pues sabes que la parte de la convocatoria que tiene para la castración, ¿sí? Que se lo hace en el barrio San Cayetano. Se ha dado casi la modalidad que se hace en los bancos, se ha dado casi la modalidad en los hospitales de vender turnos, ¿sí? Bueno, por esa misma razón salió este comunicado, salió también como advertencia para aquellas personas que va a llevar su mascota, en este caso de castración, van a tener que llevar su documentación para acreditar que ese turno es para esa mascota y que es el propietario, digamos, de estos animales. Para solicitar el turno, entonces va a tener que llevar, Liliana, su DNI. Por esa misma razón y motivo se ha dejado este comunicado para tener en cuenta. No estaría bueno, pero a ver, si tenemos esta modalidad en los distintos lugares, está bueno que uno lo pueda llevar adelante.
0: Bueno, Jorgito, sí, la verdad, ¿no? Hay algunos que no quieren levantarse temprano, otros que lo hacen, bueno, se levantan, toman el turno y después te lo venden.
1: Ah, sí, totalmente.
0: Bueno, entonces para sacar turno tienes que ir con tu documento de que Jorge, que acredite que Jorge Rocha es el que pide el turno.
1: Así es, Liliana, totalmente. Bueno. Y es un animal por persona, ¿no?
0: Así es. Bueno, Jorgito, ya se va a enojar. Sí. ¿Qué más?
1: No, fresca la mañana.
0: ¿Fresca la mañana?
1: Sí, pero a ver, no es frío, uno anda caminando, uno anda viendo, claro. Está en actividad, pero hay que estar abrigadito porque también, usted decía que a las 11 iba a salir el sol, por lo que veo, ni ahí,
0: ya va a salir, falta todavía.
1: Bueno, la próxima entrada.
0: Bueno, Corquita, muchísimas gracias.
2: No cualquiera puede aguantar mi ritmo.
0: Por eso te va. Saludamos a Julio que está en la sintonía. Saludamos a Antonio que está en la sintonía. Muchísimas

0: compartido nosotros y nos vamos juntos. ¡Los aplausos! Esta se llama. Esta es. Si va a ser, será.
1: Si va a ser, será.
0: Vamos, vamos para adelante. Vamos con la palmita arriba.

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1: Tras el motín que se produjo el lunes a la noche en el Instituto Cura Brochero del penal de Benjamín Paz, sector destinado a menores en conflicto con la ley, el ministro de Desarrollo Social, Federico Mazo, sostuvo que este problema se inició principalmente por el intento de algunos familiares de ingresar droga a ese sector, algo que no van a permitir.
2: Y venimos viendo que cada día que hay visita, hay una presión de la familia para ingresar droga. Nosotros no nos vamos a dejar doblegar para que ingrese la droga al Instituto Cura Brochero. Al Cura Brochero ni a Benjamín Paz no ingresó droga, y este gobierno va a seguir garantizando que la droga no ingrese a ningún lugar donde haya ni detenidos mayores ni detenidos menores.
3: 11 de la mañana, 15 minutos, tenemos más informaciones.
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1: Dos personas resultaron heridas tras un tiroteo en Famaillá luego de una pelea entre vecinos. Según la denuncia, uno de los involucrados sacó un arma y efectuó varios disparos. Los proyectiles alcanzaron a un joven de 18 años que recibió un impacto en la zona de los glúteos y a otro de 23 años que sufrió una lesión en la cabeza por el roce de una bala. Ambos fueron trasladados al hospital local y se encuentran fuera de peligro. Tras los llamados de emergencia, intervino personal policial para asistir a los heridos y desplegar un operativo preventivo en la zona. La causa quedó en manos de la unidad fiscal del Centro Judicial de Monteros, que ordenó peritajes y no se descartan allanamientos y detenciones.
3: 11 de la mañana, 16 minutos. Saludamos a Candelaria, que está en la sintonía. Muchísimas gracias y vamos con más información.
0: 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Nos vamos a La Pampa. La Cooperativa Popular de Electricidad invirtió casi 1.600 millones de pesos para renovar su flota de vehículos. Desde la Cooperativa Popular de Electricidad de Santa Rosa destacaron la inversión que se realizó en menos de un año para renovar la flota de vehículos, la cual ascendió a casi 1.600 millones de pesos. Nos vamos a Jujuy, hay polémica por una licitación del transporte. Están denunciando monopolio de empresas. Un ex chofer de Santana describió el sistema actual de transporte urbano en la ciudad, exponiendo serias irregularidades como deudas millonarias, despidos y listas negras. Cuestionó el reciente proceso licitatorio que solo dejó dos empresas brindando el servicio. El financista vinculado a Chiqui Tapia declarará ante la justicia por asociación ilícita y lavado de dinero. El titular de sus finanzas, Maximiliano Ariel Vallejo, va a comparecer junto a su madre ante el juez Luis Armelia y la fiscal Cecilia Incardona. La República Argentina recibió menos inversión extranjera y se ubicó última en la región. Brasil, México, Chile y Colombia superaron al país en el flujo neto de capitales. Esto lo informó la OCDE. Argentina, así, quedó en el último lugar del ranking de inversión extranjera, de acuerdo a los datos de la Organización para la Cooperación y el Desarrollo Económico. Hablamos de la secta rusa en Bariloche. Trasladaron a Buenos Aires y operaron al supuesto líder Konstantin Rudnev. Se trata del principal sospechoso del caso. Debió someterse a una cirugía por una hernia inguinoescrotal. Hasta acá lo más importante de la hora. Esto fue Últimas Noticias, el pulso de la información en tiempo real.

0: Cristian Castro con nosotros. ¡Fuerte los aplausos!
1: La conga, gracias.
0: Gracias.
1: Desde México un beso para todos ustedes. Argentina, gracias.

0: 11 de la mañana, 30 minutos, 11:30, Jorgito.
1: Así es, Liliana, ya está saliendo el poncho de los pobres, como bien decía, ¿no? Nada más que 20 minutitos. Bueno, se hace esperar. Vamos a tener esa temperatura, ese calor. Café y Noticias, obviamente, que vamos a estar informando. Estoy recabando una información de último momento de un accidente justamente que a la altura del río Medina. Vamos a ampliar esta información con respecto a estos momentos que está trabajando ya el Cuerpo de Defensa Civil, en este caso, y la ambulancia de 107. Ya estamos recabando, vamos a ampliar esta información para Café y Noticias. Obviamente que me quedaré dentro de este marco de la información para poder ahondar más lo que de qué impacto fue, qué nivel es ha sido el accidente. Con precaución, entonces, a la altura del río Medina, transitar con precaución, eso es lo que podemos dejar ya para que los que transitan de sur a norte y de norte a sur. Volvemos a reiterar, altura del río Medina.
0: Bien, Jorgito, bien. Bueno, ¿qué más? Nada más.
1: Para la tarde vamos a estar ampliando, mejor dicho, una entrevista que vamos a tener con la hemoterapia de nuestra ciudad, como es Celia Rodríguez. Muchas cositas lindas que nos han comentado, así que bueno, los chicos de la pasantía dijeron que mañana va a haber una campaña de donación de sangre y ya me empezaron a llegar a preguntar algunas cositas que se la vamos a vertir, por supuesto, a quienes son profesionales del hospital.
0: Bien, muchísimas gracias.
1: Bueno, será hasta Café y Noticias esta tarde, 5 de la tarde.
0: Muy bien, hasta las 5, 17 horas. Muchísimas gracias. Buen resto de Jorge. Chau, chau. Andate, Jorgito, anda. ¿Y dónde está?

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10: 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Regresamos con mucho.

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0: Bien, perfecto.
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0: Muchísimas gracias.
1: Esto dice así porque llega una sorpresa esta noche. Ella

0: Gracias, mi amor, gracias. Hermosa.
1: Muchísimas gracias.
2: Un aplauso para Valentina Márquez.
1: Muchas gracias. Te quiero, maravillosa. Gracias por venir.
2: ¡Otro aplauso más fuerte!
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¿Qué tal? ¿Cómo están? Muy, pero muy buenas tardes. Estamos junto a vos en esta jornada, este día miércoles, mitad de semana ya, miércoles 27 de mayo.

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0: Bueno, mañana vamos a tener una temperatura un poquito más elevada, va a llegar a 20 grados. Pero todavía no hay pronóstico de lluvia.
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0: No te hagas de rogar, Jorgito. Gustavo Rocha, ¿qué tal? ¿Cómo está? Buenas tardes.
2: ¿Qué tal? Muy buenas tardes. Me pregunta si la tiene limpita la bola esa.
0: Sí, no, bien frotadita, bien frotadita, bien frotadita la bola.
2: Claro, para que no le erre.
0: Claro, no, más vale. Si no va a pasar lo de Christopher.
2: ¿Qué tal? Muy buenas tardes a toda la audiencia de Café y Noticias por la 101.1. Y muchísimas gracias por estar allí en la sintonía. A los muchachos del Ingenio Aguilares, manden saludos. Decía, después del mediodía que cortamos, me mandaba un mensajito. Dice, estamos trabajando hasta las 22.

17 horas, 15 minutos. Estás en la sintonía de la 101.1 Radio País. Estás en Café Noticias hasta la hora 19. Bueno, hay nuevos informes con respecto a este caso de esta nena de 9 años que fue atacada por dos perros. Esto ocurrió en la ramada de abajo, departamento Burruyacú, y debió ser sometida a una cirugía. Por supuesto, la cirugía es reconstructiva luego de las graves heridas sufridas en una de las piernas. Dicen que los animales ya habían protagonizado episodios similares anteriormente. La nena había salido a comprar cerca de su vivienda y fue atacada luego por dos perros que salieron desde la casa de un vecino mientras el portón estaba abierto. Fue auxiliada de inmediato, pero realmente donde más sufrió fue una de sus piernas, que tiene que tener una cirugía reconstructiva, y bueno, realmente fueron muy fuertes las mordeduras, ¿no? Se salvó por milagro, dice. Una vecina había tomado fuerza y se levantó, también terminó mordida. Los vecinos de la zona señalan que anteriormente ya habían existido reclamos y situaciones de peligro vinculadas con los mismos animales. Perros pitbull, nada más y nada menos.

iba a ser después del Mundial, pero nos está anticipando la situación política en la provincia. El gobernador Osvaldo Jaldo ya comenzó a acelerar el armado político del peronismo tucumano junto a la intendente Rosana Chala y al vicegobernador Miguel Acevedo. Esto es con el objetivo de consolidar la unidad interna y enfrentar el avance electoral de La Libertad Avanza en la provincia. Esto lo hace en medio de un escenario económico que sigue afectando el humor social. El oficialismo busca fortalecer un discurso centrado en la defensa de Tucumán y ya analiza distintas hipótesis electorales para el 2027, con Jaldo como principal figura del armado y posibles fórmulas junto a Acevedo o Chala.

0: Bueno, hace algunas semanas hablábamos de los tucanes que habían sido sueltos en la zona de La Cocha.
1: ¿Otra vez?
0: Lo soltaron a los tucanes para que hagan nido y se reproduzcan allí en la zona de La Cocha. Monte Grande, más precisamente. Bueno, ahora resulta de que están apareciendo en otros sectores. Por ejemplo, en la zona de... sería el departamento Juan Bautista Alberdi, más precisamente en la zona del Corralito.
1: En el Corralito.
0: En el Corralito. Están buscando lugares para anidar.
1: Por la ruta 308 hacia el dique de Marapa.
0: El Corralito. Sí. Bueno, ahí ya se los ve en los árboles, varios ejemplares. Los tucanes, sabemos de que ellos van a buscar, si bien han sido soltados, como se dice, como tipo sembrado, ¿no? En lo que es la zona de Monte Grande, allí en La Cocha, bueno, ellos van a buscar dónde anidar. Están buscando el nidito.
1: Muchos, ¿no?
0: Muchos niditos. Quieren dormir. Abrazaditos.
1: Ah, sí. Les cuento, esto sucedió en un tercer tiempo, después de un partido de fútbol entre amigos. Resultó que después del tercer tiempo, uno de los jugadores preparó su casa para poderlo recibir y así compartir un asado. En esto que ha tenido que ver con los preparativos, la anfitriona de la casa le dijo que no podían hacer el asado. Este insólito hecho fue en la provincia de Corrientes. ¿Qué hicieron los muchachos? Se fueron con parrilla y todo a otro sector a donde ha podido compartir.
0: ¿Y las brasas?
1: Eso era lo de menos. Levantaron los carbones, levantaron la leña y así se fueron con parrilla y todo a otro domicilio. La dijo la señora, acá no quiero humo, no quiero nada. Los corrió a todos y se fueron a disfrutar en otro lado. Y bueno, y quedó en evidencia la anfitriona de la casa porque no lo pudo recibir. Todos los vecinos.
0: Ahora, la pregunta es, ¿el dueño de casa también se fue o quedó preso adentro?
1: No, lo corrió al dueño de casa también.
0: ¿También? Porque en una de esas corría la gente con el asado, los amigos, y vos quedate acá adentro. No, vení, pasá, vení a doblar la ropa acá.
1: No, lo corrió a todos, con anfitrión y todo. Y los vecinos, curiosos, se sumaron al asado.

0: arranca lo que es el cronograma de pago del 20% correspondiente al mes de mayo para los estatales.
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0: Mañana, jueves 28, Sistema Provincial de Salud, Instituto Provincial de la Vivienda. Seguridad, que corresponde al Departamento de la Policía, Administración Central, Defensoría del Pueblo. Va a continuar el día viernes 29 con municipios y comunas del interior.

Pero lo que hace el 20% termina el viernes 29. Ahora, en cuanto a lo que es el cronograma del 80%, arranca el día 3 de junio, miércoles 3 de junio, con el CIPROSA, el Sistema Provincial de Salud. Continúa el jueves 4, viernes 5 y culmina el día

0: consultan acá, me consultan si el medio aguinaldo se va a pagar en los primeros días de junio.
1: Lo que tengo entendido es que el medio aguinaldo sale con el mes de junio.
0: El sueldo.
1: El sueldo de junio. Claro, el sueldo primero arranca el pago del sueldo de junio, que ya sería en julio.
0: Claro.
1: Cuando cobren en julio, el mes de junio, como están cobrando ahora, están cobrando mayo, por ejemplo. Sí. Bueno, los últimos días de junio va a arrancar el cronograma con el 20% y luego va a continuar los primeros días de julio el 80%. Y bueno, ahí ya veremos la fecha de pago de lo que es el aguinaldo. Bueno, ahora, para los jubilados y pensionados, el aguinaldo sale con el mes de junio.
0: Bueno, ahí está Carlito en la línea, Carlito Pérez,

0: Cumpleaños hoy, nada más y nada menos que Franco Colapinto.
1: Ah,
0: salió sexto, ¿no?
1: Sí. Viene haciendo una muy buena presentación en los distintos países, donde ha dejado a la Argentina muy en lo alto, y este sexto puesto ha generado ya una expectativa más que importante, y el feliz cumpleaños para él.
0: Nació en Pilar.
2: Y tras la noche
0: Franco vendrá. Nació en Pilar un 27 de mayo del año 2003. Campeón del Campeonato de España, Fórmula 4 en el 2019 y tercero en Campeonato de Toyota Racing.

Bueno, esta mañana compartíamos la información, arrancó la zafra 2026 en nuestra ciudad, más precisamente en el ingenio de nuestra ciudad, el ingenio Aguilares. Bienvenida zafra 2026. Y por supuesto, muchas bendiciones para sus trabajadores.

0: 7:28 minutos, 17:28. Saludamos a Polo y a su mamá Mica, que están en la sintonía.
1: Muy bien, estamos en contacto con la licenciada Celia Rodríguez, hemoterapia de la el hospital de la ciudad de Aguilares. ¿Qué tal, Celia? Un gusto para Café y Noticias.
2: Hola, buenas tardes, Jorge, ¿cómo estás? Y te aclaro una cosa, no soy licenciada, soy técnica en hemoterapia.
1: Técnica, muy bien, muchísimas gracias.
2: Sí.
1: Bueno, hay una campaña, esta mañana me comentaban los chicos de la pasantía para mañana, esta campaña de donación de sangre.
2: Sí, así es, mañana estaremos en el Hospital de Aguilar, en el Hall Central. Por la mañana haremos una colecta de sangre para aquellas, para todas aquellas personas que sangre lo pueden hacer mañana.
1: Ahora, ¿sí? Celia, este trabajo que se está realizando, hemos notado que ha habido un crecimiento de concientización, ¿puede ser esto?
2: Sí, gracias a Dios, sí. Siempre que están escuchando la radio y nosotros dejamos algunos cartelitos, algo. Así que, por suerte, sí, siempre tenemos donantes nuevos, personas que empezaron a donar y bueno, y eso nos ayuda bastante a nosotros y nos alegra porque lo que estamos haciendo es no es solo para nosotros, para el Hospital de Aguilares, sino es para todos los hospitales públicos y en especial nosotros estamos ayudando al hospital de niños para que nunca falte sangre para ellos.
1: Puede ser que desde el Ministerio de Salud, justamente de esta área, nos pone a Aguilares también como uno de los referentes de donaciones de sangre. Nos pone en primer
2: sí,
1: lugar.
2: Sí, sí. Sí, está dentro de los, sí, de lo que más donaciones voluntarias tiene. Por suerte, nosotros siempre, dentro de todas las colectas que hemos empezado a hacer desde que se inauguró el hospital hasta ahora, sí nos tienen en cuenta y bueno, nosotros siempre estamos aportando nuestro granito de arena. Nosotros, pero
1: Sí.
2: es
1: Sí,
2: sí.
1: te escucho.
2: Y esto es, sí.
1: Decía en esta pregunta que me hicieron esta mañana,
2: Ajá.
1: Tengo soy dador de sangre de Universal,
2: Sí.
1: pero tengo ya 67 años. Esa era una. Y la otra, me preguntaban también, esta misma persona, que hace unos 20 días aproximadamente fue intervenida quirúrgicamente con la modalidad laparotóxica, teniendo en cuenta esta realidad. Me preguntaba concretamente si podía donar.
2: Bueno, para ser donante de sangre es únicamente hasta los 65 años. Ya a los 67 ya no, lamentablemente no puede donar. Pero bueno, es una de las condiciones que puso el Ministerio de Salud de acá, de Argentina.
1: Claro.
2: En otros países donan hasta los 70 años, pero nosotros lo hacemos hasta los 65 años. Y bueno, si se hizo una cirugía, por más pequeña que sea, ya aunque se haya sacado una uña encarnada, lamentablemente tiene que esperar. Después de la cirugía, un año puede donar sangre.
1: Esto es importante para quienes hoy están escuchando. ¿Cuáles son las el grupo sanguíneo más buscado y que a veces cuesta tenerlo en cuenta?
2: Y bueno, la sangre RH negativa, hay pocas personas y es uno de los grupos que más son buscados. Y bueno, al ser pocas personas, entonces cuesta mucho encontrar ese tipo de sangre. Nosotros generalmente lo que hacemos es, no tenemos una lista donde se anotan a todas las personas que son RH negativa Y si alguna vez en el futuro necesita sangre, bueno, le buscamos una persona del mismo grupo y factor que puedan dar esta sangre que dona, se la reserva para el paciente. No sé si se entiende. Más o menos.
1: Sí, sí
2: ¿Sí?
1: se está entendiendo. Ahora te hago la última, Celia. ¿El hospital cuenta
2: Dígame.
1: con algún padrón en esta oportunidad por los donantes? ¿Se han acercado voluntariamente sin que, más allá de la campaña, digo, usted, desde el hospital hay algún padrón?
2: Y mire, todavía, pero sí lo podríamos empezar a hacer desde ahora con toda aquella gente, toda esa persona que se acerca a donar voluntariamente. Nosotros le haríamos una pregunta, simplemente preguntarle si quisiera ser donante voluntario de sangre y si en el caso llamar, únicamente sí.
1: Celia, te agradezco mucho por este contacto. Entonces, mañana a partir de las 8 de la mañana hasta la hora 13, en el hospital.
2: Hasta las 12,
1: Hasta las
2: hasta las
1: 12.
2: 12 del mediodía.
1: Que tenga muy buenas tardes.
2: Bueno, muchas gracias, gracias a usted. Chao.
1: Bueno, técnica, Celia Rodríguez, ¿qué quiere usted dar sangre? Se va por la guardia, pero por el acceso de urgencia.
0: Bien, muchísimas gracias. Saludamos a Mica, a Micaela está con su nene, a ver.
3: Hola Lili, ¿cómo estás?
1: Ay, mi
3: Soy
1: amor.
3: Apolo.
1: Oh.
0: Apolo está escuchando la radio, qué
1: Qué
0: bueno Apolo, un
1: lindo.
0: beso grande para vos. Y bueno, también está Tonio.
4: Buenas tardes, aquí pasando por mi Aguilares querido y escuchándolo a ustedes. Un abrazo grande. Saludos, Jorgito.
1: Muchísimas gracias, Toño.
4: Muchas bendiciones.
0: Bueno, muchísimas gracias a nuestra audiencia que se comunica y nos manda saludos. Vamos con la música.

0: 7:41. Bueno, se viralizó un video de una persona en Concepción, sexo masculino, que se trepó a lo que es el capó del vehículo de una dama, de supuestamente sería su expareja, diciéndole que si no estaba con él no iba a estar con nadie. Pero todo sucedió, su nombre es Luciano Nieva, tiene 35 años, y quedó en el centro de la escena en las últimas horas luego de la difusión de este video, que sí, se había viralizado. ¿Por qué? Porque se lo vio cómo salta en el capó de este auto, y bueno, amenazaba, y ella había con una amiga, viajaban. Ahora, todos decían, ¿cómo no aceleraste? Y bueno, no, seguramente se aceleraba o hacía algún tipo de maniobra, capaz que lo aplastaba, ¿no? Pero realmente se viralizaron. Nieva no tiene un oficio fijo, pero dice que ocasionalmente trabaja como taxista con el vehículo de su padre.
1: Sí.
0: Había comenzado hace un tiempo, tenía una relación, luego se cortó y él pretende volver con ella. Ahora ya está en la comisaría, rindiendo cuenta a la justicia por el accionar. Dice que tiene inestabilidad emocional.
1: Y quiere volver.
0: Quiere volver.
1: Y ella no querer.
0: Ella no querer.
1: Qué problema, ¿no?

0: Se viene la luna llena. Las lunas llenas representan culminación, cierre de ciclo y liberación emocional.
1: ¿Ah, sí?
0: Esta luna, que va a estar el 31 de mayo, hará que sentimientos reprimidos puedan salir a la superficie y conversaciones pendientes finalicen, las conversaciones pendientes finalmente van a tener un lugar en cada una de las personas, ¿no? La energía mezcla expansión emocional, necesidad de libertad y búsqueda de nuevas verdades. Aunque estas verdades puedan resultar incómodas, al principio son necesarias para avanzar. El mensaje universal de esta luna es hora de elegir con honestidad qué merece seguir creciendo en tu vida. Y hay que soltar con gratitud.
1: Bom, bom, bom, bom, bom. Usted que aparece últimamente astróloga, ¿no?
0: ¿Quiere que le lea? Yo sé leer las cartas.
1: May.
0: Me tengo que ganar.
1: May Liliana.
0: El mensaje es elegir con honestidad.
1: Es que

0: Se viraliza un video donde un cura pecador.
1: Sí, me llamó la atención esa.
0: Un cura pecador habría invitado a una feligresa a un lugar privado para confesarla. Pero primero le había dicho al oído, le había dicho, ¿no? Ah. Tienes mucho pecado, hija. Pasa por acá.

0: Vete por...
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0: Ahora, la pregunta me dice, ¿es pastor o cura? Bueno, ¿qué importa?

Me están retando. A ver, ¿dónde quedé? A ver. Julio, ¿qué cortina era? Ay, Dios. A ver. ¿Era por ahí? ¿O era más atrás?

0: tenemos una información de último momento. ¿Quiere que le comparta?
1: A ver.
0: A ver, a ver. Vamos a parar ahí la música porque vamos a escucharla.
2: Nos vamos a Barrio Comercial. La policía detuvo a la banda de los Come Viejas.
0: ¿Eh?
2: Así como se lo digo. La banda de los Come Viejas.
3: ¿Cómo?
2: Han detenido a cuatro personas sindicadas como que estafaban a mujeres mayores de edad por Tinder. Las seducían. Entraban en confianza. Todo siempre por la red social. La cuestión es que cuando la persona ya entraba y terminaba con este círculo de confianza, este amor, y estaba decidida a entablar una relación, cuando llegaba, su hombre, aquel que la había seducido durante tantos días, era nada más y nada menos que un vil delincuente, un vil traidor, un vil engañador.
0: Bueno, qué noticia, ¿no?

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Señoras, señores, amigas, amigos, y arrancamos este gran show con la Sole, la Delio Valdés, la Morelo, haciendo No me lastimes, vamos, vamos.

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0: Es la hora 21.
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